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gracias, Señor Jesús, por rescatarme de ese mundo malo. Gracias, gracias, Señor, porque hoy soy un hijo tuyo. Gracias por todo lo que has hecho en mi vida, Señor. Hoy soy una nueva criatura en Cristo.

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3: Y cuando son las 6:35 de la mañana, le damos la bienvenida a nuestro compañero Juan Herrera. Good morning, Juan.
4: Gracias, compañera Shani, para el gran Kyle, por supuesto, para toda la comunidad de las islas que hasta ahora se conecta con nuestro Facebook Live de Good News Radio Station, paréntesis, Island Freenham News, y por supuesto también a través de nuestros sitios web www.saigoodnewsradio.com y www.digital.com. Como usted lo mencionaba, hoy es miércoles 19 de agosto del año 2026, y tenemos todas las noticias más importantes del archipiélago de San Andrés, Providencia y Santa Catalina. Aprovecho también para saludar a toda nuestra audiencia en diferentes partes del mundo, los Estados Unidos, Canadá, Gran Caimán, Argentina, también a nuestros oyentes en el territorio nacional, en toda Colombia, en Bogotá, Medellín, Cali, Pereira, Barranquilla, Cartagena, Sincelejo, y por supuesto yo siempre añado a nuestros oyentes en el archipiélago de San Andrés, Providencia y Santa Catalina, y como siempre la invitación a que nos dejen sus comentarios en nuestro Facebook Live. En el marco del respeto, los estaremos leyendo, conociendo sus inquietudes y también sus opiniones con relación a las noticias que les traemos el día de hoy, compañera Shan.
3: Juan, y creo que los oyentes quieren saber cuáles son los titulares del día de hoy, y arrancamos con lo siguiente. Mesa de diálogo entre Sopesa, Gobernación, Secretaría de Servicios Públicos, Superservicios, Secretaría de Seguridad y Convivencia y Comunidad en general fue liderada en el sector de Schooner Bay.
4: Armada de Colombia captura a 4 extranjeros e incauta material de guerra en Cayo Isla Serrano.
3: La Policía Nacional entrega un balance operativo de lo que fue la segunda semana del mes de agosto.
4: Igualmente, la policía reportó múltiples denuncias por exceso de ruido en los barrios de la isla durante el puente festivo.
3: Así es, y la instalación de una nueva boya para el control marítimo y el oleaje fue expuesto por el capitán de corbeta Manuel Sánchez.
4: Se realizará una nueva jornada de esterilización canina y felina por parte del albergue departamental.
3: La Secretaría de Cultura, liderada por Luis Telesfuerzo Chow, extiende una invitación especial a padres de familia.
4: Igualmente, hoy se llevará un encuentro de diálogo con trabajadores de Hansky y Rowski con la Secretaría de Seguridad y Convivencia Ciudadana.
3: Murió Mario Brackman Gordon tras estar esperando una remisión médica hace 3 meses.
4: Igualmente, agricultores de la isla reportan buenas perspectivas debido al inicio de las lluvias en el territorio insular.
3: La Cámara de Comercio oficialmente expone quiénes son los ganadores del Island Burger 2026.
4: Y en deporte, se viven las finales de los Juegos Intercolegiados en el archipiélago de San Andrés, Providencia y Santa Catalina.
3: Las fuerzas militares hablan de lo que fue la Brigada de Salud en el municipio de Providencia.
4: Igualmente, fue aplazada la jornada Construyamos Futuro de la Diversidad por parte de la administración departamental.
3: Y siguiendo el orden del día, un ciudadano de Providencia hizo un llamado anónimo quejándose de que Invías pintó las calles pero no las arreglaron.
4: Esto y mucho más podrán encontrarlo acá en Morning News a través de nuestro Facebook Live de Good News Radio Station, Island Freenham News y por supuesto el portal Paréntesis. 6:40 a.m, breve corte y ya regresamos.
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0: 6 de la mañana más 50 minutos. Iniciamos el desarrollo informativo en Morning News a través de nuestro Facebook Live de Good News Radio Station, paréntesis, y Island Frame and News. Y por supuesto, nuestros sitios web, www.goodnewsradio.com y www.digital.com. Mucha atención, tenemos balance de la Policía Nacional de las acciones contra el crimen durante el fin de semana. De acuerdo a la policía del departamento, se reportaron 5 capturas, 23 comparendos por comportamientos contrarios a la convivencia en aplicación del Código Nacional de Seguridad y Convivencia Ciudadana, 31 vehículos inmovilizados, 46 comparendos de tránsito y una motocicleta recuperada. Además de las múltiples denuncias que menciona la policía que recibieron durante el fin de semana por presuntos excesos de ruidos en barrios de la isla. Nosotros estuvimos allí presentes en la rueda de prensa que dio la institución en cabeza del coronel James Ibelo Totena Girón, refiriéndose a este y otros temas contra el crimen por parte de la Policía Nacional. Vamos a verle y escucharle.
1: Escuchar nuestro mensaje en primera instancia a la comunidad de compromiso que tenemos con la seguridad, pero además el trabajo coordinado con la Fiscalía, el cual ha llevado a que durante las últimas semanas, de manera permanente, estemos realizando capturas por orden judicial por hechos que afectan la seguridad y la tranquilidad. Esta última semana capturamos un dinamizador del hurto que tenía múltiples quejas por parte de la comunidad, del sector comercio, turistas que habían sido afectados, y todo esto se llevó a conexar más de 5 hechos cometidos por este individuo. Una persona también que aceptó cargos por abusar con un menor de edad, por abuso de menores. Y continuamos esclareciendo hechos relacionados con el porte de armas de fuego. Sin lugar a dudas, es un compromiso y el trabajo que estamos realizando todas las semanas, reuniones de coordinación con nuestra policía judicial. Triplicamos el componente de investigadores para esclarecimiento de homicidio, el cual ha llevado a la celeridad en estos procesos. Sin lugar a dudas, es el compromiso que tenemos Fiscalía y Policía, esclarecer estos hechos. Y continuamos haciendo la convocatoria a las personas para que tengan la confianza en las instituciones para colocar la denuncia y poner todos los canales de comunicación dispuestos y disponibles para recepcionar y para que nos den la información y poder romper ese círculo de violencia, el cual buscamos mantener, como hemos venido estos últimos días sosteniendo un trabajo permanente de prevención con la policía, con todos los componentes, policía comunitaria, policía de menores, policía de turismo, pero también esclareciendo los hechos con nuestros investigadores y con el personal de inteligencia. Es la disponibilidad permanente que tenemos con nuestros hombres y mujeres.
2: Coronel, ¿qué papel juega la Policía Nacional en la nueva campaña que viene socializando el Palacio de los Corales contra el ruido?
1: Bueno, sin lugar a dudas, es una problemática sentida por parte de la comunidad, donde estamos realizando y acompañando las mesas de diálogo con este gremio, esta gremiación. Hay que tener claro en la comunidad, son nuestros jóvenes, nuestros hijos, nuestros vecinos los que están asistiendo a estos sitios. No son personas externas, no son personas de otros sitios los que vienen. Los turistas no vienen a desarrollar esta actividad, son los residentes, las personas que están acá. Lastimosamente, muchas veces nos dicen, es que hay una ley de ruido, efectivamente, pero la ley de ruido no cambió el procedimiento. Nosotros como institución no podemos ingresar a un sitio privado, a una residencia, a hacer un allanamiento sin una orden judicial. Estos sucesos se ponen y realizo la invitación para que coloquemos las querellas ante la inspección de policía para que se realicen las investigaciones y las sanciones administrativas a que haya lugar. Pero también nosotros, a través de la realización de nuestras órdenes de comparendo, las cuales ejecutamos de manera permanente, y en la última semana fueron más de 25 órdenes de comparendo, donde se resalta que dentro del top 3 de las conductas está efectivamente el ruido, y es el trabajo que hacemos desde la institución. No podemos llegar a violentar a la comunidad, a atacar a las personas que están en este evento, pero también hacemos un llamado a las autoridades administrativas para la celeridad en la solución de estas órdenes de comparendo y estas actuaciones de policía que se realizan.
3: Coronel, aclárenos, por favor, este era un evento privado que perturbó a cerca de 7 barrios el fin de semana, específicamente desde el barrio Sagrada Familia.
1: Efectivamente, fueron muchas las llamadas que se recibieron, no solamente por este hecho, sino por otros sitios. El procedimiento es el mismo. El cuadrante recepciona la llamada por parte de la comunidad, se acerca, se hace la solicitud, la orden de policía para disminución del ruido, y en primera instancia hasta ahí nos llega el procedimiento. Posterior, si incumple esta orden de policía, se realiza una orden de comparendo. Pero hasta ahí podemos llegar nosotros. La situación acá, por ejemplo, en otras ciudades se realiza el corte del fluido. Acá es un circuito para toda la comunidad y no podemos realizar esta actuación de manera individual, de manera particular. Entonces son aspectos diferenciales que tenemos en territorio que nos toca ajustar. Y el llamado es a las autoridades a ejecutar estas órdenes de comparendo y las sanciones administrativas para las personas que incumplen la orden. Realizar esta actuación de manera individual, de manera particular. Entonces son aspectos diferenciales que tenemos en territorio que nos toca ajustar. Y el llamado es a las autoridades a ejecutar.

0: Administrativa del departamento tiene la facultad de regular eventos y acontecimientos y hechos que se vayan a presentar en territorio. Pues lo mejor es poder regularlo y que las personas se acojan con el cumplimiento de las normas, con cumplimiento de ruido, con seguros, pólizas para las personas que están en este sitio y que haya una responsabilidad directa de las personas. El llamado es a esto, a la legalidad, a poder ajustar procedimientos y poder hacerlo de manera organizada a través de la Secretaría de Seguridad y la Gobernación.
1: Coronel, hay mamitas, abuelitas, que uno las oye decir que no llaman porque los que encienden estos aparatos siempre se terminan enterando quién llamó y lo hacen por miedo. ¿Hay algo nuevo en materia de garantías para las personas que se atreven a llamar o denunciar?
0: Lastimosamente es una frase que está acuñada en el sentir social, pero en primera instancia, nosotros como Policía Nacional no le solicitamos datos a las personas cuando hacen su llamado. Entonces cuando dicen es que saben que llamé, pues no es así, porque nosotros no les pedimos información personal ni particular a las personas. Entonces simplemente son situaciones que quedan en el contexto, en el ambiente, y sensaciones que perciben las personas. Obviamente en la zona, en los sectores, pues los jóvenes tienen identificado quiénes son los que se quejan y van a aducir esta situación y van a hacer señalamientos. Pero desde parte de la institución tengan la garantía de la transparencia en nuestro comportamiento y que definitivamente a nosotros como institución lo que nos interesa es la seguridad y tranquilidad de todos los habitantes.
2: Coronel, con relación a las ayudas que se están recogiendo para los damnificados del temblor de la semana pasada, ¿qué nos puede contar?
0: Primero, gracias, San Andrés. Gracias por ese compromiso desde el primer momento. La Policía Nacional, en primer momento, cuando vio esta situación, empezamos a articularnos acá y tenemos aún nuestro punto de recolección de ayudas con la garantía que va a ser direccionado para nuestros compañeros, conciudadanos que perdieron todo. Y esto lo hemos visto reflejado en que ya tenemos 2 camiones que hemos recolectado con ayudas y que están pendientes para ser trasladados. Pero también el día de hoy nos llegó comunicación que los comerciantes están donando unos vehículos todoterreno para trasladarlos hasta el Chocó, para la comunidad. Entonces el compromiso es de todos. El llamado es a que se continúen acercando hacia el comando de policía, al sector de la clínica Villarreal, donde están los puntos de recolección, y todo lo que podamos aportar es bienvenido y va a ser guardado y garantizada su destino final.
3: Coronel, esto es una noticia ya pasada, pero ahora que estamos hablando de señalamientos, el presidente de la Junta de Acción Comunal del barrio Morris Landing, él a través de las redes sociales denunció que había sido amenazado. ¿La policía se enteró de este caso? Sí, y si sí, ha recibido usted denuncia de líderes de la comunidad que han sido amenazados.
0: Lastimosamente son situaciones personales, particulares, que tienen con personas de la comunidad. Ante la policía judicial no se han acercado a realizar ninguna denuncia. Entonces, dejemos de estar publicando situaciones por las redes sociales y acerquémonos a los canales de denuncia formal, porque esto es la única forma de romper ese círculo tan triste que tenemos, que creyendo que haciendo, valga la expresión, sonido rimbombante, vamos a tener la activación de la justicia. La justicia se activa a través de la denuncia formal, porque en esto no hay ni ninguna afectación directa ni ninguna situación particular. Simplemente es lo que está informando a través de los medios, y esto no lo podemos poner en una sentencia judicial. Es acérquese, coloque la denuncia formal, y este es el camino para garantizar y buscar justicia.
4: Muy bien. escuchábamos al coronel.

0: Él, a mi ver, era Girón, quien daba el balance judicial con relación a este fin de semana, el puente festivo y las capturas y demás acciones contra el delito que se llevaron a cabo en el territorio insular. Igualmente, también recapitular el hecho que el coronel resalta el anonimato al momento de realizar las denuncias que se tendría por parte de la institución para las personas que realicen estos procedimientos, estas denuncias por exceso de ruido. Son las 7 de la mañana más 3 minutos. Continuamos en Morning News.
1: Mucha atención, comunidad. Golpe al narcotráfico en el Caribe colombiano. La Armada Nacional incautó 1.426 kilogramos de clorhidrato de cocaína que eran transportados en una embarcación tipo Go Fast con destino a costas extranjeras. La operación, desarrollada con
2: Nuestro
1: apoyo
2: mensaje
1: de
2: en primera
1: capacidades
2: instancia
1: marítimas y
2: a la.
1: aéreas, permitió la captura de 3 ciudadanos colombianos y evitó que cerca de 3,5 millones de dosis de cocaína llegaran a los mercados ilegales. A continuación, más información por parte de la Armada.
3: Este resultado operacional representa la capacidad, la preparación y el compromiso de la Armada Nacional en la protección del territorio insular colombiano. La captura de dos ciudadanos nicaragüenses, un ciudadano jamaiquino y un ciudadano costarricense, al igual que valioso material de guerra y munición, son la prueba fehaciente del compromiso de aquellos hombres y mujeres.
1: De acuerdo con la Armada, este resultado representa una afectación de aproximadamente 66 millones de dólares a las finanzas de las estructuras criminales, impactando sus capacidades logísticas y económicas. The Colombian Navy seized 1,426 kilograms of cocaine in the Colombian's water, Caribbean water. It's very important also to headline that this capture is an operation that was carried out with the maritime and air support. Three Colombian citizens were arrested and authorities prevented around 3.5 million doses of cocaine from reaching illegal markets. We are going to try to reproduce the video that they sent from the Navy. Due to technical situation, we couldn't get it recorded, but right now we are going to reproduce it.

¡Date la mano! ¿Dónde se

0: Así es, como les decíamos anteriormente, la Armada Nacional incautó
1: Por Zamora.
0: 1.426 kilogramos de clorhidrato de cocaína que eran transportados en una embarcación tipo Go Fast con destino a costas extranjeras. La operación, desarrollada con apoyo de capacidades marítimas y aéreas, permitió la captura de tres ciudadanos colombianos y evitó que cerca de 3,5 millones de dosis de cocaína llegaran a los mercados ilegales. De acuerdo con la Armada, este resultado representa una afectación de aproximadamente 66 millones de dólares a las finanzas de estructuras criminales, impactando sus capacidades logísticas y económicas. 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Three Colombian citizens were arrested and authorities prevent around 3.5 million doses of cocaine from reaching illegal markets. According to the Navy, the operation caused an estimated financial loss of $66 million to criminal organizations affecting their logistics and illegal activities. So that was the information from part of the Navy. And now we continue with more information from San Andres. Also, Navy made a capture in the last hours. So uno hear the following information also. La Armada de Colombia reportó la captura de cuatro ciudadanos extranjeros durante una operación de control y vigilancia realizada en Cayo Isla Serana, en el archipiélago de San Andrés, Providencia y Santa Catalina. Los infantes de Marina ubicaron a los cuatro hombres junto a una embarcación tipo langostera, identificada como Miss Ivania. Durante el procedimiento fueron encontrados varias armas de fuego y municiones. En total, las autoridades incautaron dos fusiles, un revólver, tres pistolas y 551 unidades de munición de diferentes calibres. También fueron encontrados un equipo GPS, una brújula y cuatro teléfonos celulares. Los capturados son dos ciudadanos nicaragüenses, un ciudadano jamaiquino y un ciudadano costarricense. Todos, junto con el material incautado, fueron puestos a disposición de las autoridades competentes que deberán adelantar las investigaciones correspondientes y establecer las circunstancias de su presencia en el territorio colombiano. La Armada informó que continuará realizando operaciones de control y vigilancia en el territorio marítimo e insular del archipiélago. A continuación, vamos a escuchar la siguiente nota para más detalles.
2: Este resultado operacional representa la capacidad, la preparación y el compromiso de la Armada Nacional en la protección del territorio insular colombiano. La captura de dos ciudadanos nicaragüenses, un ciudadano jamaiquino y un ciudadano costarricense, al igual que valioso material de guerra y munición, son la prueba fehaciente del compromiso de aquellos hombres y mujeres que trabajan en el mar para la protección de todos los ciudadanos. Año 2026, azul que inspira, fuerza que protege.
0: Fueron las declaraciones del contraalmirante Omar Yesid Moreno Oliveros, comandante del comando específico de San Andrés y Providencia. That was the head of the Navy also of San Andrés, Providence and Catalina, who informed about this capture that they had this morning. And he says as follows: the Colombian Navy report the capture of four foreign citizens during a control and surveillance operation in Serana Key in San Andrés, Providence and Catalina Archipelago. Marines located the four man near fishing boat named Miss Ivania. 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The four men were seized material were handed over to the competent authorities who will investigate investigate the case and determine the circumstance of their presence in Colombian territory. The Colombian Navy say it will continue its control and surveillance operation in the maritime island territory of San Andres, Paridense, and Quelina. 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We have a next information that from part of the maritime control also, they established that they have placed a next control in the sea so they can know when the tide get high and also can measure different maritime conditions so they can know when to authorize fishing, when to authorize different maritime activities. 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Captain Manuel Sanchez Molina also sent this following information to Good News.
1: La Dirección General Marítima fortalece el monitoreo marítimo en el archipiélago de San Andrés, Providencia y Santa Catalina, con el fondeo de una nueva boya de oleaje direccional triaxis ubicada aproximadamente a 3 millas náuticas de la bahía de San Andrés. Este equipo permitirá monitorear en tiempo real variables como la altura y dirección del oleaje, las corrientes marinas y la temperatura superficial del mar. La información es transmitida vía satélite al Centro de Investigaciones Oceanográficas e Hidrográficas del Caribe, donde se convierte en un insumo fundamental para la elaboración de pronósticos y boletines meteomarinos. Estos datos contribuyen a una mejor toma de decisiones y fortalecen la seguridad de las embarcaciones, tripulantes y pasajeros, así como las actividades de transporte, turismo, pesca y comercio que se desarrollan en el archipiélago. Con esta nueva capacidad, la Dirección General Marítima continúa fortaleciendo el conocimiento y la vigilancia de las condiciones del mar, reafirmando su compromiso con la seguridad marítima y la protección de la vida humana en el mar.
0: That's right. Con el objetivo de fortalecer la seguridad marítima y contribuir a la protección de la vida humana en el mar, la Dirección General Marítima, DIMAR, por medio del Grupo de Señalización Marítima del Caribe, CEMAC, y el Centro de Investigaciones Oceanográficas e Hidrográficas del Caribe, COH, realizó a bordo del buque ARC Roncador el fondeo de una boya de oleaje direccional triaxis en aguas del archipiélago de San Andrés, Providencia y Santa Catalina. La boya, ubicada al noreste de la isla, frente a la zona del Cayo Rocoso, aproximadamente 3 millas náuticas de San Andrés, permitirá monitorear permanentemente variables como la altura y dirección de oleaje y las corrientes marítimas, para poder también de esa forma generar información fundamental para conocer el comportamiento del mar en esta zona estratégica del Caribe colombiano. Esta fue la información judicial para esta mañana 19 de agosto 2026.
3: Siete de la mañana más 15 minutos. Continuamos en Morning News con mucha más información aquí en nuestro Facebook Live de Good News Radio Station, Morning News, Island, Freenam News y por supuesto el portal Paréntesis, medios de comunicación alternativos que pueden seguir a través de redes sociales buscándolos de esas formas. Island, Freenam News y por otra parte Paréntesis, medios de comunicación jóvenes y con una voz propia. Y en otras noticias, cuando son las 7 de la mañana más 16 minutos, se realizó una campaña de implementación de la política pública de reconciliación, convivencia y no estigmatización, que se estableció mediante el decreto 1444 del año 2022. Esta implementación fue realizada por la Secretaría de Seguridad y Convivencia Ciudadana y buscó afianzar lazos con la comunidad y promover la paz desde los diferentes sectores de la isla. En específico, la jornada se realizó en Morris Landing, pero se prevé realizarla en otros puntos del departamento archipiélago. Nosotros estuvimos ahí presentes y conversamos con Juan Luna, él es un delegado del Ministerio del Interior, quien hizo presencia en el lugar para articularse con la administración departamental en la implementación de esta política pública. Vamos a verlo y escucharlo.
4: Bueno, don Juan, bienvenido. Se presente, por favor, nombre y cargo para que quede registro.
5: Hola, muy buena tarde. Mi nombre es Juan Luna. Soy asesor del Ministerio del Interior para la política pública de reconciliación, convivencia y no estigmatización.
4: Cuéntanos qué están haciendo el día de hoy.
5: Sí, mira, el día de hoy en articulación con la gobernación del departamento y concretamente con la Secretaría de Seguridad y Convivencia Ciudadana, estamos haciendo un ejercicio de acción simbólica acá en la comunidad de Morris Landing, la cual consiste en un taller con la comunidad en el cual estamos impulsando la sana convivencia, estamos impulsando la reconciliación entre las personas, entre los habitantes del barrio, entre las familias, entre la comunidad y la institucionalidad. Estamos impulsando la no estigmatización, el que tengamos todos claros que debemos respetar las diferencias y que debemos aprender a convivir sanamente. Esto obedece a la implementación de la política pública de reconciliación, convivencia y no estigmatización, decreto 1444 del 6 de agosto de 2022, la cual, pues como cualquier política pública, pues debe implementarse en todo el territorio nacional. Entonces estamos en un ejercicio de apoyo técnico y de impulso a la política acá en el departamento.
4: Solamente eso, ¿no?
3: Muy bien, oíamos a Juan Luna, él es parte del Ministerio del Interior, quien hizo presencia en el sector de Morris Landing para sumarse a la implementación de esta política pública en la que participa la Secretaría de Seguridad y Convivencia Ciudadana, además de otras instituciones, entre ellas el Ministerio del Interior. Se realizó por medio de actividades lúdicas diferentes ejercicios con el fin de fortalecer la convivencia entre los vecinos de Morris Landing, tanto adultos mayores como adultos, jóvenes y niños, con el fin de promover la paz desde los diferentes barrios del territorio insular. Son las 7 de la mañana, más 19 minutos. Continuamos en Morning News.
0: Así es, 7 de la mañana más 19 minutos y seguimos nuestra agenda informativa acá en Morning News. El día de ayer en la CDI de Schooner Bay se llevó a cabo lo que fue la mesa de diálogo entre Sopesa, las entidades que deben de vigilar la calidad de la prestación de servicios públicos en el departamento, la gobernación departamental y la comunidad, para poder llegar a acuerdos referente a la situación que evidencia la comunidad con las diferentes interrupciones de luz en la isla y demás quejas con respecto a los recibos y quema de electrodomésticos. Vamos a escuchar a Tessin Morgan y Jorge de Ávila Barker, líderes comunitarios que estuvieron presentes en esta iniciativa en el sector de Schooner Bay.
6: Les afecta a ellos. Por medio de ellos, Sopesa les daba unos subsidios o algo así como social. Entonces la comunidad quiere como que aclarar cuántas ayudas se le ha dado, a quiénes se le ha dado, cómo se le ha dado, cuánto le han dado. Por eso Schooner Bay hoy está aquí presente y yo los apoyo también en eso, porque ellos son los que vienen sufriendo la problemática de Sopesa. No sé quién de la comunidad quiere hablar sobre el tema.
7: Yo podría decir algo.
6: ¿Puede pasar?
7: ¿Puede aquí mismo? Muy buenas tardes. Mi nombre es Jorge. Vivo en la comunidad hace 100 años o más. ¿Por qué digo hace 100 años o más? Porque donde vivo ha pasado de generación a generación. Mis bisabuelos, mis abuelas, mi abuela, mi mamá, y ahora me toca a mí.
8: esa implicación. Aprovechar este pequeño espacio para hablar del sector de Spooner Valley. La vibración, el calor y el ruido, cuatro factores fundamentales que afectan la salud de la comunidad. Y si esos cuatro factores afectan a la comunidad, nosotros muy respetuosamente queremos ver cómo la comunidad, cómo la empresa Sopesa, podemos minimizar en lo máximo esas cuatro problemáticas. Sabemos todos que las plantas generadoras funcionan, las generadoras funcionan a base de una propulsión diésel o gasoil o hidrocarburo, como se quiera decir, y eso es nocivo para la salud humana. Y queremos que Sopesa con la comunidad tome carta en el asunto. Entonces podemos llegar a dialogar y mirar que cómo se puede resolver esos problemas. El calor que emana de las plantas también es perjudicial para la salud de la comunidad. Y uno de los factores que la temperatura, ustedes tal vez no lo saben, porque yo no he visto ahora que Sopesa tiene trabajadora social que llega a la comunidad y a preguntarle cómo se siente con la empresa Sopesa. Debemos recordar que toda empresa establecida en Colombia hay algo que se llama responsabilidad social empresarial. Eso encabeza de la doctora Catherine, que es la administradora. Todo administrador de empresas en Colombia, mucho más cuando afecta a una comunidad, la administradora debe jugar un rol importantísimo en el impacto negativo que produce esa empresa a la comunidad. A ver si podemos eliminar el impacto negativo y pasemos al impacto positivo. En cuanto a la responsabilidad social, el humo afecta los pulmones, el ruido afecta los oídos. Nosotros queremos que ustedes tengan en cuenta todos estos factores que encierran la salud del ser humano. Como comunidad y como seres humanos, tenemos unos derechos fundamentales. Y si la empresa nos está perjudicando en esos derechos fundamentales, nosotros con ustedes, creo pues, que podemos llegar a resolver esos problemas. O como dije, minimizarlo en lo máximo. Y como estaba mencionando aquí la compañera, como miembro de la comunidad necesitamos saber si Sopesa en alguna vez ha beneficiado a la comunidad en donaciones a la comunidad o cualquier otro factor, que nos lo hagan saber a quién se les entregó eso, a quiénes. Este personaje que sea a mí, yo soy el que más cerca vive de Sopesa, y él se puede decir qué familia es el que más cerca está a Sopesa. Él no lo puede decir. Entonces, cuando
9: Usted, doctora Caterina, puede tener su tiempo disponible para la comunidad. Y algo que les quiero recordar a todas las autoridades aquí presentes, los que tienen que ver con la administración del archipiélago, pónganse la mano en el corazón. Ustedes están ahí para materializar necesidades, doctor Carlos. Todos los funcionarios están ahí para materializar necesidades del pueblo, de la comunidad. No es entrar y disfrutar de una remuneración y salir y me fui. Pónganse la mano en el corazón, sean solidarios, sean respetuosos, adquieren ese compromiso con la comunidad. Les pido el favor. No dejen a su comunidad abandonado. Entonces, doctora, me gustaría escucharte. Muchas gracias. Bueno.
0: De esa misma forma, también el secretario de Seguridad y Convivencia, Carlos Bryan, aportó también en este diálogo y estuvo en medio de la charla con los ciudadanos de la isla. Vamos a escuchar a continuación a Carlos Bryan. Tenemos el audio de Carlos Bryan Uribe, secretario de Seguridad y Convivencia Ciudadana.
10: La comunidad ya estamos haciendo por velar para llevar los beneficios colectivos a la comunidad. Pero eso se logra en orden. Eso no se logra con formas de vías de hecho, se logra a través precisamente de esta mesa. Yo sé que FECIN vamos a lograr el resultado efectivo, pero como siempre te lo he manifestado, todo dentro del respeto y el orden. Porque nosotros como funcionarios públicos, eso es lo único que le pedimos a esta comunidad, que nos dirijamos con respeto y sepamos comportarnos a esa altura que nos merecemos, porque todos estamos colocando aquí de nuestro tiempo, de nuestra dedicación y de nuestro amor por esta comunidad. Tengan la claridad de eso. En segundo lugar, se hablaron de cuatro impactos: ruido, vibración, calor y humo. Yo creo que esos impactos están en un tema de manejo del plan ambiental, si no me equivoco. Y si están así, eso debe tener una medida de mitigación y eso no tiene que ver con la responsabilidad social. Eso tiene que ver con unas medidas de mitigación. Estipular un plan de manejo ambiental, que es lo que ellos deberían exponer y decir, el plan de manejo ambiental es este, tiene esta actividad de mitigación y hemos hecho esto, y poder evaluar si esas medidas de mitigación si fueron efectivas o no fueron efectivas con respecto a esos cuatro puntos. Y el otro punto sí quedó en la mesa desde la reunión del que se iba a hacer una rendición, llamémoslo así, de la inversión social de acuerdo a los acuerdos que haya tenido Sopesa en periodos anteriores con la comunidad para sus intervenciones, que Edmond las conoce muy bien y sabe que en serios espacios ya hemos estado juntos cuando hay unas matrices de compromisos en torno a responsabilidades sociales con Sunabay, y eso es lo que creo que la comunidad quiere que hoy se les aclare, y no le veo ningún problema o inconveniente a eso. Si lo han venido haciendo, pues que se presente la respectiva situación. Entonces vamos a dividirlo en dos, ¿te parece? Uno es el impacto ambiental o el manejo del plan ambiental de ellos con su respectiva mitigación, y para poder evaluar si es efectivo, ha sido efectivo o no, para poder replantearlo, porque usted sabe que los planes ambientales son de ensayo y error, y se van ajustando, ¿no? Bueno, usted sabe más que yo de eso.
0: De esa misma forma, también la primera mandataria, Shirley Ordóñez Buy, participó en esta mesa de diálogo tratando de colocar el orden y también buscando que la comunidad reciba respuesta de parte de las entidades prestadoras de servicio público en el territorio insular.
11: Preparado para que ese equipo de contingencia. Entonces, desde ya solicitaría a la empresa prestadora siempre tenemos que estar de cara a la comunidad, que la idea no es confrontación, sino que podamos construir de verdad una solución colectiva, que la empresa cumpla y que la comunidad sienta que lo que está pagando en facturación se está viendo remunerado, una buena prestación del servicio, que es lo que queremos todos, y nosotros obviamente como garantes de ese proceso, aquí estamos y aquí siempre vamos a estar acompañando a la comunidad.
0: So that was Ms. Yerley Ordóñez Buy, the actual governor of San Andrés Providence, and Kelina, who also participated in this piece with the met yesterday by school, by section. 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Un saludo muy especial para Alba Rosa Menace Arrieta. Un saludo muy, muy, muy especial. Gracias por conectarte con nosotros todos los días por medio de Morning News. Y a todos nuestros oyentes fieles de Morning News, muchísimas gracias por conectarse. Vamos a una breve corte comerciales y ya regresamos con más de Morning News.
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0: 7 de la mañana más 46 minutos. Continuamos en Morning News a través de nuestro Facebook Live de Good News Radio Station, Island Frame and Music, por supuesto el portal Paréntesis. Los invitamos a que nos dejen sus comentarios en nuestra transmisión en vivo a través de Facebook. Los estaremos leyendo, repórtenos sintonía y al mismo tiempo coméntenos sus opiniones sobre las noticias y las informaciones que les traemos el día de hoy. Y en otras noticias, mucha atención, conversamos con agricultores locales sobre sus perspectivas con relación al inicio de las primeras lluvias del año 2026 en este segundo semestre del año. Conversamos con Donovan Ben Escalona, él es un agricultor del archipiélago de San Andrés que tiene diferentes cultivos, entre ellos la maracuyá, quien nos dio la siguiente entrevista comentándonos acerca de sus opiniones con relación al inicio de la temporada de lluvias y qué tanto beneficia esto a los agricultores locales. Vamos a verlo y a escucharlo.
1: Buenos días, Donovan. ¿Cómo estás en esta mañana?
2: Bien, bien, gracias a Dios, sin quejas.
1: Ok, bendecido. Donovan, cuéntanos un poco sobre esta nueva apuesta en la agricultura de la isla, la maracuyá, muy pocos la conocen.
2: Bueno, esto fue un proyecto que puse en pie, gracias a Dios, al ver los resultados. Pero siempre es un cultivo exigente, dificultoso, pero como digo yo, al que le gusta la agricultura, nada que tenga que ver con la agricultura se le complica. Y ese soy yo. Yo lo que siempre es porque estoy dispuesto a meter corazón en todos los sentidos. La maracuyá es un cultivo exigente, como decía al principio, que si uno no poliniza las flores, no hay fruto. Tú lo puedes echar cualquier cantidad de fertilizante, aplicar cualquier insecticida para controlar insectos, pero si no hay polinización, no hay fecundación y por ende no hay fruto.
1: ¿Por qué maracuyá? O sea, estamos en una isla que si bien tenemos unos cultivos tradicionales, nadie había pensado en maracuyá hasta ahora.
2: Bueno, los que conocen saben que anteriormente aquí en San Andrés estaba mucho la maracuyá, sin necesidad de uno polinizar manualmente, pero ¿qué ha pasado? Muchas construcciones, no hay casi insectos, y no hablemos de abeja porque la abeja no poliniza la flor de maracuyá, el encargado de la polinización de la maracuyá es el famoso abejorro. Y si no hay abejorro, toca polinizar manualmente para que ocurra la fecundación, como decía anteriormente. Entonces es algo que ya es de uno, porque la flor de la maracuyá abre al mediodía 12 cuando ya el sol está arriba muy caliente. No todo el mundo se va a tirar a ese sol a polinizar. Cualquier persona que no le guste la agricultura, que sembró, digamos, pensando en ánimo de lucro, no se va a lanzar a eso a polinizar.
1: Donovan, más o menos, ¿cuántas maracuyá tienes proyectadas sacar y cuántas tienes sembradas?
2: Bueno, ahorita tengo aproximadamente 240 plantas de maracuyá. Ya hice la primera cosecha, que es la primera que da la planta de maracuyá en su estado inicial. Un aproximado como de 500 maracuyá, más o menos. Ahora para la próxima cosecha tengo previsto cosechar prácticamente el doble de maracuyá. Y así, a medida que la planta se va desarrollando más, que coge más vigor, más ramas, más flores y por ende más fruto.
1: Eso quiere decir que la maracuyá es muy rentable porque sigue dando cosecha tras cosecha.
2: Sí.
1: ¿En un periodo de qué? ¿De cuánto?
2: Bueno, una planta de maracuyá puede vivir aproximadamente 5 años, pero produciendo una producción efectiva ya hasta los 3 años, ya es cuando uno ya decide meter plantas nuevas para que, obvio, la producción sea mayor. La maracuyá, yo decidí sembrar maracuyá porque inicié con patilla y melón y pepino, pero al ver que la maracuyá es una planta más productiva, más frutos, obvio, más rentable, pero uno tiene que pensar en lo rentable, ¿no? Porque a mí me gusta sembrar sandía y, obvio, a medida que van pasando los tiempos, los insectos se vuelven más resistentes. Entonces, ¿qué pasa? Hay muchos agricultores, colegas míos, que me han dicho que llevan 2, 3 años sin poder cultivar sandías porque los insectos le acaban todo. Y ahí es donde entra a jugar uno saber qué aplicar y cuándo aplicar. Entonces, la maracuyá es una planta que, obvio, también le caen insectos, pero es más resistente. Ella se puede enfermar, pero se recupera. Las plantas de sandía no. Ella, un insecto chupador, que sea mosca blanca, le inyecta alguna virosis y ella no se recupera. Ya toca arrancarla, entonces ella es pérdida. Entonces, por eso yo opté por sembrar maracuyá. Obvio, sigo sembrando sandía y melón, pero no es la misma cantidad que antes. Ya el enfoque está en la maracuyá.
1: Donovan, finalmente, ¿hacia dónde le apuntas con este negocio de la maracuyá y cómo las personas pueden acceder a tus productos?
2: Bueno, el cultivo de maracuyá, más que todo pensando en que cada día la maracuyá es una fruta más cara. Entonces, hay muchas personas que les gusta el jugo de maracuyá, pero me cuentan que van a un supermercado y no es por el precio, porque compran la libra a tal precio. Pero, ¿qué pasa? Cuando llegan a sus casas, que van a hacer un jugo que parten la maracuyá, muy poquita pulpa. Entonces, yo no es porque el cultivo sea mío, yo garantizo que las maracuyás que yo cultivo sean de buena calidad. Y más adelante, sembrar más y más y más para poder satisfacer las necesidades de las islas.
1: Y, por ejemplo, ¿por qué medio ofrece las maracuyas para aquellos que quieran comprarte?
2: Bueno, normalmente, como he hecho siempre, yo publico mis fotos en Facebook, las redes sociales, y las personas me escriben en internet, y a cómo la libra de esto, entonces cuadramos ahí las ventas, no, llévame tales libras a tal parte, o llegan directamente acá a mi vivienda y adquieren los productos. ¿Listo?
0: Muy bien, escuchábamos a Donovan Ben Escalona, quien se refería al cultivo de maracuyá, los diferentes cultivos que tiene dentro de su finca en el archipiélago y también la importancia de cuidar la naturaleza para preservar la agricultura en el territorio insular. Son las 7 de la mañana más 52 minutos. Continuamos con más en Morning News.
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4: 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Hola, San Andrés. Bueno, nuestra Escuela de Formación Artística Sandino Manuel Ellis se dedica a enseñar a los niños las distintas artes, ¿cierto? Tanto música, danza, entrenar piano, percusión, entrenamiento vocal, con estudiantes o niños desde 7 años en adelante. Tenemos una gran variedad de programas en distintos sectores, aquí en la Casa de la Cultura Centro, Casa de la Cultura de Tamar y Cri, y otras locaciones que miramos a abrir en este año, dependiendo pues, de nuestra inscripción. Hasta este momento hemos tenido gran acogida y los estamos invitando a que inscriban a sus niños, a que los padres apoyen toda esta formación que resulta muy beneficiosa para los estudiantes y para la isla en general.
5: Recordemos que tenemos código QR y...
4: Bueno, tenemos un enlace en la página de Gobernación, tenemos también código QR que facilita la inscripción y si necesitan algún apoyo, nuestros colaboradores les ayudarán con mucho gusto para llenar este formato.
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